saludando señores con un ritmo tropical. Descarga de bongo, bom bom bom, timba la cambia y cuba cumba caquile can can can can son más caros. Que no invita a guarachar a nuestro hermano y con pueblano que se encuentra aquí. A la la la la la la. Abre. ¡Halo!